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14: Con mucho gusto, 6 de la tarde, 5 minutos.
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14: Así es, bienvenidos a su casa 90.1, Radio Láser Español, permítame. Ahí estamos, uno, ahí está, habían tocado acá. Pero bueno, un gusto tenerlos por acá, siempre en la Casa de la 90, placer enorme, bienvenidos a su casa. Vamos en ruta hasta las 9, Edgar Mejía acompañándolo con buena música y por supuesto, recordarles siempre los números telefónicos en cabina, 22-45-90-10, siempre a sus órdenes. Igualmente nuestro WhatsApp, el 61-91-0445. Con mucho gusto estamos para complacerle y tomar ahí sus peticiones musicales para que disfrutemos este regreso a su hogar, por supuesto, con buena vibra, con buena alegría, para que usted la pase de lo mejor siempre en este tráfico. Jueves 4 de junio, qué rápido, ya estamos mitad del año. Esperando, pues vaya usted también cumpliendo sus propósitos de año. Todavía estamos a mitad, nos faltan 6 meses más todavía. Sí, bueno, 7, estamos en línea, 6, para que usted también pueda cumplirlos y pues a terminarlos, a luchar por ellos. 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La cita de 6 a 8, pero por supuesto usted véngase temprano porque si se van a las 7, pues ya ni modo, ya no llegamos hasta las 8. Así que pendientes de 6 a 8 de la mañana frente a la fachada de Grupo Radio Estéreo vamos a estar obsequiando árboles y plantas. 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Tan rico. Ay, pero bueno, vamos a agradecerle también a nuestro compañero Alejandro González las horas anteriores. Nosotros continuamos, vamos con Ana Torroja, Los Amantes, éxito del año 2006, por supuesto. Bienvenidos a su casa 90.1 Radio Láser Español.

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1: 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Usted es tan importante para su salud como ella lo es para usted. Hablemos de salud con los expertos. Claudia Ulloa, representante de Droguería Ranier, es la invitada de la semana y con ella estamos desarrollando el tema Cuando la piel no olvida. Todo sobre cicatrices, queloides e hipertrofias. Claudia, ¿qué opciones de manejo y prevención existen?

0: no pasa nada.
1: Ay, sí.
0: Pero cuando llega a cierta edad, tus hormonas cambian. El climaterio influye mucho también a veces en algunas personas que no tenía cicatrices y empieza como a producir menos colágeno. Entonces, cualquier herida o cualquier cicatriz se vuelve ya un poco grave, pues, digámoslo así. Para ahora hay muchas opciones y el tratamiento tópico, bueno, está, nosotros lo tenemos ya, Ceragel, que es un 100% gel de silicona de uso tópico regular de 3 veces al día, de 8 a 12 semanas. Tenemos Prosil también, que es de silicona, cera de abeja, vitamina E, bisabolol, que estos ingredientes ayudan a recobrar la elasticidad de la piel, a recobrar también, a regenerar la piel. No es que te van a quitar completamente la cicatriz, porque como ya habíamos dicho en los días anteriores, depende mucho de la genética, ¿verdad?
1: Así es.
0: Pero hay pieles que pierden mucho y si no son tratadas, pues eso va creciendo. Ahora tenemos opciones y tenemos las nuevas opciones que son las láminas de silicona. ¿Para qué sirven los parches de silicona? Pues para regenerar exactamente la piel posterior a una cirugía. Tenemos también nosotros en Ranier esa opción, láminas de silicona que son reutilizables, se usan por 12 horas diarias, de 1 a 2 semanas, dependiendo. Eso más las cremas, que bueno, la gel tópica que tenemos y Prosil, podría ayudar mucho con la prevención e incluso tratamiento. Obviamente, si una cicatriz tiene más de 5 años a 10 años...
1: Eso te iba a preguntar.
0: No podemos asegurar que se le va a ir, pero sí puede mejorar.
1: O sea, no vaya a creer que la cicatriz que tiene cuando se cayó en Kinder 5.
0: Ah, no, sí,
1: porque ya tiene 40.
0: Ya tenemos, exacto. Entonces, hay cosas que hay personas que me dicen, pero mire, yo tengo una vacuna que se me hizo queloide, porque antes solíamos desarrollar, te fijas, en los brazos.
1: En los brazos.
0: Pero se hacen hoyos, porque no sé por qué hay personas que la sacan cuando es queloide hacia afuera, y hay unos que hacen hoyos, o sea, hacia adentro. Ahí es un filler que uno tiene que, o sea, algo que de relleno. Esto no es como para que le va a salir piel, ¿verdad? Sino que esto es cuando la cicatriz está expuesta, abultada, adulterada, allí va a ayudar, pero no es que también le va a rellenar los hoyos, ¿verdad?
1: Hoyitos.
0: Los hoyitos. Entonces, depende mucho de la genética, el tratamiento. Ahora hay muchas opciones, entre esas nuestro producto que es 100% americano. Los dermatólogos que trabajan con nosotros están muy satisfechos. Incluso en blefoplastías, que son cirugías para los ojos, las están utilizando. Lástima que no puedo decir el nombre de un muy querido doctor dermatólogo que nos tiene, o sea, nos tiene nuestro producto en su clínica porque comprobó que para esas áreas pues le ha ido muy bien, ¿verdad? Ha hidratado, ha regenerado y ha cicatrizado sin ninguna mancha tampoco. Entonces todo eso hay que verlo.
1: Me encanta. Miren, nos pues esperamos este viernes para finalizar el tema Cuando la piel no olvida, todo sobre cicatrices, queloides e hipertrofias, junto a la licenciada Claudia Ulloa, representante de Droguería Ranier.
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1: Star Wars, The Mandalorian en Grogu. Hoy es imposible imaginar The Mandalorian sin Grogu. Pero cuando comenzó su desarrollo, ni siquiera Lucasfilm tenía claro cómo sería el personaje. Según Jon Favreau, la idea nació durante viajes junto a Dave Filoni. Durante los vuelos, Filoni llenó servilletas con bocetos improvisados, hasta dar con el diseño que terminaría convirtiéndose en uno de los personajes más queridos de la saga. 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
1: Con mucho gusto, 7 de la noche, 4 minutos.
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2: Llegamos a las 7 de la noche ya con 10 minutos, 7 de la noche, 10 minutos a esta hora de la noche. Nosotros vamos a compartir información del Departamento de Coberturas de Grupo Radio Estéreo para todos ustedes. Así que Nelson Santamaría, adelante con esa valiosa información. Buenas noches.
3: En los micrófonos de Grupo Radio Estéreo nos acompaña la licenciada Fanny Sánchez. Ella es jefa de Relaciones Públicas de Loto, quien nos habla acerca de su más reciente aplicación Apostemos SB.
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3: Así las palabras de Fanny Sánchez, jefa de Relaciones Públicas de Loto. Con esto continuamos con más de la programación de las estaciones de Grupo Radio Estéreo.
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6: 7 de la noche ya con 23 minutos, 7:23. Gracias por estar en sintonía de 90.1 Radio Láser Español. Recuerde que mañana vamos a estar regalando plantas y arbolitos frente a la fachada de Grupo Radio Estéreo para que usted pueda venir antes de su jornada laboral, pueda pasar aquí a la fachada. Afuera de Grupo Radio Estéreo vamos a estar regalando plantitas para que usted pase por ellas. Vamos a estar árboles de limón, ciprés, sábila y muchas otras más para que usted pueda venirse de 6 a 8 de la mañana. Les recomiendo, por supuesto, que se venga temprano para que no vaya a pasar ya cuando se termine. Usted venga tranquilo antes, pasa por su plantita, pita, y va a estar el staff de Grupo Radio Estéreo afuera para que usted también pueda obtener su plantita gracias a los buenos amigos también en Alianza de Toto Plásticos El Salvador. 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Así que lo esperamos. Bienvenido desde ya. Vamos con más música. Recuerde que puede solicitar su canción favorita a través del 2245-9010 y, por supuesto, a sus órdenes, el 6191-0445. Con mucho gusto para complacerle. Saludos a Miriam hasta México, que está reportándose con nosotros. A Roberto, que está también ya en sintonía de la 90, camino a su hogar. Dice, pues bueno, súper bien, buen regreso a su hogar, por supuesto, disfrutar de una rica y merecida cena en familia, por supuesto, y gracias por la sintonía de la 90.1 Radio Láser Español. Vamos con algo de Juan Luis Guerra, ¿qué le parece? Mi bendición, éxito del año 2010.

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0: 8:48. Nosotros vamos a ir finalizando el turno de este día jueves 4 de junio, por supuesto agradeciendo por darnos la oportunidad siempre de llegar con buena música hasta donde usted se encuentre, laborando en el transporte colectivo, en su hogar, en su vehículo, siempre la 90.1 presente acompañándolo día a día, 24/7. Recuerde, mañana a partir de las 6 de la mañana vamos a estar regalando plantas y arbolitos frente a la fachada de Grupo Radio Estéreo. La invitación está hecha para que se venga tempranito y, por supuesto, antes de ir a su trabajo, pues pase acá a Grupo Radio Estéreo. 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Así que estamos ubicados en calle Colonia Roma, edificio 3B, a un costado de la iglesia El Carmen, frente a la droguería Santa Lucía. Mayor ubicación ahí usted también. Lo esperamos. Pase una excelente noche, descanse. Ya mañana viernes, último día de la semana, para que usted se anime, por supuesto, y termine esta semana de buena forma, la primera semana de junio. Buenas noches, se cuida, Edgar Mejía los acompaña y regresamos mañana a partir de las 6 de la tarde en su casa, 90.1 Radio Láser Español. Bendiciones.
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5: 2 minutos pasan de las 6 de la mañana.
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0: 6 de la mañana con 8 minutos, 6 con 8 minutos. Muy buenos días, ¿cómo han amanecido en este viernes? Bastante neblinado, de verdad. No está frío, frío, pero está rico, está rico. Miren, de verdad, le recomiendo manejar con muchísima precaución. Yo que iba a dejar ahorita a mi hijo al colegio, estaba en el semáforo, detrás de mí un microbusito gris y solo escuchamos un plash. Un carrito negro se fue a detener detrás del microbús. No había tráfico, no habían más carros, el semáforo estaba en rojo desde hace ratos. Así que lo único que uno puede pensar es, iba en el celular. Iba en el celular, bajó la mirada, no se percató y cataplum chin chin, va a tocar pagar. Mire, si es que no es broma cuando yo les digo que manejen con precaución. Nadie agarra dinero de arbolitos. Hablando de arbolitos, ya estamos aquí en la fachada de Grupo Radio Estéreo con nuestros amigos de Toto Plásticos, porque estamos regalando arbolitos en este viernes 5 de junio, que pues por el medio ambiente. Así que los estamos esperando. ¿Qué va a encontrar si pasa por aquí? Mire, tenemos árbol de aguacate, de almendro, anonar de río, arrayán, ciprés, coyuntura roja, crotos, duranta cobre, estrella morada, ficus enano, flor de las once, guayaba rosada y sora roja flor, lengua de suegra, mamey morado pequeño y mamey morado grande. ¿Hijo va a querer? Quiere. Mandarina, mango totón, marañón japonés, naranja, nen, romero, sábila, veranera, limón indio. Gracias a todos ustedes, pues ya desistí de llevarme mi limoncito indio porque ya me dijeron que no se me va a dar en maceta. Pero si usted tiene dónde, venga por su limoncito. Mire, ¿cuánto se va a estar ahorrando de comprar limones cuando ya le dé fruto su palito de limón? Ajá, usted que le gusta cocinar, tener el romero ya ahí sembradito en su casa, usted no sabe de lo que se está perdiendo. Yo tengo ahí mi romerito, mi sábila, mi albahaca, todo en maceta. Así que yo sé que ustedes también pueden tener su arbolito y sembrarlo donde usted más lo necesite. Muy buenos días. ¿Qué tal? ¿Cómo está? ¿Qué tal, Meli? Aquí está Meli de nuestros amigos de Toto Plástico. Buenos días, Meli.
1: Hola, buenos días.
0: Fíjate que les estaba contando toda la variedad de arbolitos que vamos a tener en esta mañana frente a la fachada de Grupo Radio Estéreo. Ya desde ayer les estaba diciendo porque yo quería un limón, pero en maceta. Y estos crecen bien grandes.
1: No, pero yo creo que hay muchas personas que yo no sé cómo hayan la manera de como tenerlos recortados y los mantienen en maceta. Y estos limones que hemos traído ya traen frutitos, ya traen limones.
0: Yo me lo llevo. Así que si usted no viene ahorita, ya desde aquí, mire, delante de toda la audiencia, me aparta un limón. Yo no sé cómo lo voy a se me tiene que dar en maceta.
1: Sí, hay mucha gente que los tiene en maceta, sí.
0: Vaya, se dijo y así está ya proclamado que mi limón saldrá avante en maceta.
1: Sí.
0: Meli, cuéntanos, bueno, hoy es el día
1: del
0: medio ambiente y Toto Plástico pues tiene a bien cada año hacer esto.
1: Sí, realmente que es una iniciativa que no queremos dejar de hacer cada año. Los invitamos a todos a que puedan dar como ese granito de arena, que a veces tiene un gran impacto esa pequeña acción.
0: Así es.
1: En ayudarnos un poquito al medio ambiente y, bueno, y con esos calores que estamos teniendo últimamente, un arbolito ahorita viene, pero
0: cae
1: perfecto.
0: Bien.
1: Y yo entiendo, muchas personas no tienen el espacio para un arbolito, pero tal vez para una plantita. Hemos traído también
0: romero, sábila,
1: la flor de las once, que es una como para poner en canastita.
0: Pues también quiero una de esas. Es que miren, uno de verdad, yo vivo en apartamento, sí. Meli. Yo cuando vuelvo a ver y veo todos esos apartamentos sin plantas, sin flores, digo, Dios mío, si yo con plantas, o sea, el mío parece jardín.
1: Mejor.
0: Y eso que no tengo grama, pero me quedo, Dios mío, qué calorón ha de hacer ahí.
1: Sí, más que esos calores que están.
0: Horrible.
1: Esta humedad, entonces, También hemos traído la lengua de suegra, que esa dicen que ayuda
0: para las
1: la
0: malas vibras también.
1: Y también para las malas vibras, pero también ayuda un poquito a ventilar.
0: Sí.
1: Absorben bastante la humedad. Entonces, es de ver cómo podemos hacer nuestro ambiente un poquito, en verdad.
0: Más bonito.
1: Más bonito,
0: y miren,
1: más verde, sí.
0: Yo comencé con lengua de suegra porque no necesitan mucho riego. Y a mí se me olvidaba regarlas.
1: Esa es una guerrera.
0: Sí, es guerrerísima. También las veraneras. Sí. Miren, ahorita a mí, yo tenía albahaca y la albahaca, ¡puf!, se me pasó a la maceta de la veranera. Y está bien chula. Pero, ¿cuál es hoy mi problema? La veranera no hay que regarla seguido, pero la albahaca sí. Si no se entristece, entonces prefiero que se entristezca la veranera que la albahaca que la ocupo para la cocina. Entonces, miren, de verdad que usted puede pasar y puede tener infinidad, como dijo ya Meli, si no puede tener árboles grandes como un aguacatón, puede tener sábila, romero, flores ornamentales que le van a dar.
1: Y hay unos arbustitos lindos también que a veces uno los puede tener en maceta y crecen bonitos, se ven verdecitos, nos dan un poquito de color, ¿verdad?
0: Sí,
1: en nuestras
0: casas,
1: que ver todo así plano a veces.
0: Ay, sí, no, bien feo.
1: Se siente bien triste y vean, y realmente que un arbolito, una plantita
0: le cambia.
1: Cambia el ambiente, se siente más, hasta más en casa uno. Más.
0: Sí, no, y miren, de verdad, qué bonito decir, voy a ir a cortar mi albahaca. Voy a ir a cortar romerito.
1: Romero.
0: Ay, se quemaron los... Voy a ir a cortar sábila. O sea, yo de verdad en esas cosas digo, bendito Dios, aquí están.
1: Es que realmente que uno si se pone a ver como que puede cosechar. Mi mamá tiene tomate.
0: Ay, mi mamá también. Sí. Yo ya le dije, de los chiquititos.
1: Sí.
0: Cherry, yo ya le dije, dígame
1: a veces
0: cómo.
1: No, también he tenido un poquito grandes así. Ajá. Pero ella, por ejemplo, si cortó zanahoria, hace un poquito compostaje. Ya ves. Entonces, digamos que la cáscara de la zanahoria.
0: La va dejando aparte.
1: La va dejando aparte y después se la pone alrededor al tomatito. Entonces, un poquito compostaje ahí.
0: Miren, necesitamos una clase con su mamá de compostaje. Yo le invito aquí que venga. Sí, miren, es importante realmente que tengamos esas zonas verdes en nuestro hogar. Nos llenan de vida y llenan de vida también a toda nuestra familia. Así que la invitación, Meli, es para que se vengan.
1: Sí, la invitación es que se vengan ya antes que se acaben. Entonces, vénganse por su plantita frutal, por su ornamental y algunos arbolitos que hemos traído, porque sé que no muchos podemos tener un maquilisguete en la casa. Entonces,
0: sí, un aguacate. Yo quisiera. Pero
1: aguacate
0: ya sé
1: sí
0: si
1: hemos
0: no
1: traído.
0: Ese sí hay.
1: Ese sí hay, pero un maquilisguete es mucho más gigante. Sí, no. O sea, es hermoso, pero...
0: Sí.
1: Solo alguien que tenga un terreno, ¿verdad?
0: Y se vería genial en muchas zonas de aquí del San Salvador. Así que véngase, porque usted puede poner su granito de arena para ir cambiando también nuestro medio ambiente.
1: Sí, correcto.
0: ¿Y ahorita es cuándo, Meli? Porque ya está la lluvia, entonces
1: exacto,
0: ahorita se van a pegar divinos.
1: Justamente el momento para que aproveche.
0: Así es, así que nuestros amigos de Toto Plásticos y todo pues el staff de Grupo Radio Estéreo los estamos esperando. Píquele a las ginitas porque es hasta las 8, pero muchas veces se nos va antes, Meli.
1: Sí, correcto.
0: Nos quedamos sin arbolitos y sin plantas ornamentales mucho antes. Por aquí dice, yo quiero que me guarden un limoncito.
1: Véngase.
0: Apúrese que yo me llevo el mío.
1: Que esos limones ya traen hasta el frutito.
0: Ay, si no, yo con permisito y le voy a dejar música, voy a traer mi limoncito. Meli, muchas gracias. Nos seguimos viendo allá afuera. Así que ya saben, Toto Plásticos, búsquelos también en las redes sociales.
1: Como Toto Plásticos nos pueden encontrar.
0: Así es. Así que nos vamos con buena música en esta mañana de viernes. Esto es Chayán, Madre Tierra.

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Llegamos ya a las 8, a las 6 de la mañana con 38 minutos. Miren, por aquí dice Alexander, hola amiga Eu, buenos días, espero que tengas un excelente viernes, un buen fin de semana y pues mis felicitaciones por esa campaña junto a Toto Plásticos. Lastimosamente se me queda fuera de la ruta y no podré ir por mi arbolito, pero espero que muchas personas puedan llevarse su plantita y pues mejorar el medio ambiente. Saludos, gracias Alexander. Feliz fin de semana también para ti. Y sí, ya muchos están viniendo por sus plantitas, sus arbolitos, así que aquí los estamos esperando. Yo nomás les dije, los dejo con música y yo ve, patitas, que te quiero, y me fui a traer mi limoncito. Yo, si no se da en la maceta, pues yo voy a pedir permiso ahí donde vivo y lo voy a ir a sembrar abajo. Porque un limón es necesario más en estos tiempos de calores. Así que usted véngase, por favor, a la fachada de Grupo Radio Estéreo si no sabe dónde estamos, así como otras amigas nos han escrito. Con muchísimo gusto les envío la ubicación para que se vengan inmediatamente para acá. Acaba de temblar, así que ustedes, por favor, mantener la calma, ¿ok? Espero que todos se encuentren bien. Nada, solamente eso, recordarles mantener la calma y pues salirse. Si es necesario, pues busque un lugar, la zona segura de su empresa, de los colegios, y así usted pueda mantener también esa calma y transmitírsela a los demás. Seguimos con buena música a las 6 de la mañana con 40 minutos. Y esto es Ricky Martin con Yotuel, La Mordidita.

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2: Con mucho gusto, 6:44 PM.
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3: 46 minutos pasan ya de las 6 de la mañana.
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8: Llegamos ya a las 7 de la mañana con 4 minutos y en este viernes 5 de junio vamos a disfrutar de los éxitos en Antología de 90.1 de esta mexicana con más de 4 décadas ya de carrera, que es un ícono indiscutible del pop latino y desde sus inicios como estrella infantil hasta su consagración mundial como la chica dorada, ella ha llevado su trayectoria llena de récords, apodos curiosos y momentos icónicos. Disfrutemos de la antología de Paulina Rubio.

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1: 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Usted es tan importante para su salud como ella lo es para usted. Hablemos de salud con los expertos. Este viernes vamos a finalizar el tema cuando la piel no olvida todo sobre cicatrices, queloides e hipertrofias, junto a la licenciada Claudia Ulloa, representante de Droguería Ranier. Claudia, ¿cómo y cuándo conviene usar productos como Prosil, Ceragel o láminas de silicona en el cuidado de cicatrices y qué resultados puede esperarse de cada uno?
2: Pues una vez que la herida esté cerrada, que ya se hayan quitado los puntos, es el momento cuando pueden utilizar ya sea Ceragel o Prosil, incluso las láminas de silicona, Epiderm y Epifoam. Lo único que Prosil y Ceragel si lo encuentran en las farmacias, y Epifoam y Epiderm solo lo distribuimos directamente en la droguería. Cuando ya se han quitado puntos, cuando ya se está haciendo queloide, cuando es una cicatriz antigua. Pero como repetimos el día anterior, en días anteriores, tampoco de tantos años, no podemos garantizar, pero sí, no es para herida abierta. Cuando tú tienes una herida abierta, no recomendamos el uso de estos productos, más bien es cuando ya está la cicatriz seca, cerrada, o cuando has quitado puntos, es el momento ideal. 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
2: Exacto.
1: Con las láminas de silicona, ¿cómo es el proceso de uso?
2: 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Para tener en casa es muy importante. Para los niños, cuando hay picadas de zancudo, para los niños que se les hace también muy, muy exagerada, ¿verdad? Uh-huh. Ahí es el momento. Quemaduras.
1: Cualquiera de los dos.
2: Cualquiera de los dos.
1: O Ceragel.
2: Es Ceragel. Si es una episiotomía reciente, que alguien acaba de tener un bebé, se recomienda que sea la gel.
1: Ok. Ceragel.
2: Ceragel. Y cuando ya es una cicatriz que realmente ya está seca, cerrada y ya un poco antigua, y mejor es Prosil también.
1: Perfecto. Bueno, así que muchísimas gracias a Claudia Ulloa, representante de Droguería Ranier, por habernos acompañado esa semana a desarrollar el tema cuando la piel no olvida todo sobre cicatrices, queloides e hipertrofias. Gracias, Clau.
2: A la orden. Gracias a ustedes por estar acá y espero que se cuiden la piel y ya saben que tienen opciones.
1: Así es. 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
1: Nosotros nos despedimos. Será hasta la próxima semana con otro tema de interés. Cuídense mucho. Chao, chao.
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3: Llegamos ya a las 8 de la mañana con 2 minutos.
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3: Con mucho gusto, 4 minutos pasan ya de las 8 de la mañana.
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1: 8 de la mañana, 23 minutos. 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
1: Nosotros le decimos muy buenos días, viernes 5 de junio, la cuenta regresiva ya empezó quizás hace un poco más de 40 días para poder disfrutar ya del próximo jueves del Mundial 2026. Mi nombre es David, vamos a estar con ustedes hasta las 12 del mediodía para quienes recién nos sintonizan y estuvieron con nosotros desde muy temprano en la conmemoración del Día Mundial del Medio Ambiente en la fachada de Grupo Radio Estéreo. Muchas gracias. 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Vamos, gracias a Cadejo con el 2x1 ahora de Sebastián Yatra.
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3: Llegamos 9 de la mañana, 13 minutos. Solicitan a nuestro WhatsApp 61910445. Música de Juanes, Una Noche Contigo, es parte de las producciones o de las canciones que Juanes lanzara el año 2025. Una Noche Contigo.

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12: Nosotros les seguimos acompañando en esta mañana de viernes. Por cierto, nos comentan que sobre Cojutepeque esta mañana una densa neblina poco a poco se va despejando y tenemos una mañana que se esperan lluvias por lo menos en la zona paracentral. Vamos nosotros a ponerle buena música y vamos a seguir con Marc Anthony y vamos a recordar allá por el año 2013 Vivir mi vida.

Nosotros también le comentamos que el Observatorio del Ministerio del Medio Ambiente y Recursos Naturales ha informado que hay una zona de baja presión frente a las costas de Centroamérica, y esto va a provocar un incremento en la nubosidad y en las lluvias del país. Y lo que le comentaba ayer, se espera una situación atemporalada el 7 y 8, estamos hablando, para que lo tome en cuenta este fin de semana. Vamos con música de Don Omar.

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2: Bienvenidos a Un Poco de Todo con Claudia Celedón en la 90.1 Radio Láser Español, Grupo Radio Estéreo. El día de hoy tenemos de invitado a un instructor Megadance. El Megadance es un evento que hace Jaime Paz para recaudar fondos para diferentes instituciones. Y bueno, es una clase de baile, ¿no? Tengo de invitado a...
3: Melvin Flores. Encantado,
2: el
3: Claudia.
2: Instructor Megadance. Melvin Flores, cuéntame, ¿qué se siente ser un instructor Megadance?
3: Uy, esa es una pregunta muy extensa, Claudia, te cuento. Tuve la oportunidad de conocer a Jaime Paz, me invitó personalmente a un evento de estos, y te digo, fue un derroche de emociones totales. No sabía, literal, en esos momentos no sabía cómo tomarlo, hasta que me dio la oportunidad de conocer el diferente tipo de fundaciones que él comparte. Me explicó demasiado el motivo por el qué, y pues hasta que no estaba montado en el barco no entendía. Ahora que
2: ¿y
3: pues,
2: desde hace cuánto eres instructor Megadance?
3: Instructor Megadance desde 2020.
2: Wow. Ya lleva sus añitos, señor.
3: Un par de añitos.
2: Dime, ¿y cuándo va a haber la siguiente Megadance?
3: Bueno, cordialmente invitados para este 21 de junio, que se va a realizar en Volcatenango. Así que si necesitan pues entradas y todo eso, pueden buscarnos en las redes sociales, principalmente pues como Megadance SV. También me pueden encontrar a mí como Melvin Flores 92, Jaime Paz, y en Facebook también como Melvin Flores.
2: Ah, mira qué chivo. Entonces es el 21 de junio.
3: Domingo 21 de junio.
2: Domingo 21 de junio. ¿De qué horas a qué horas?
3: Comenzamos a las 8 de la mañana. Llegamos terminando como a las 12, se podría decir. En todo lo que es, no pasa la euforia de tomar una foto, pasarla bien. Es una fiesta, la verdad.
2: Ay, pero qué chivo. Mira, ¿y dónde va a ser? En Volcatenango.
3: En Volcatenango, en efecto.
2: De 8 de la mañana hasta el mediodía.
3: Okay. Así que ya saben, no solo vamos a bailar, vamos a disfrutar, van a gozar, a ayudar, de todo. Así que ya saben, desde donde el corazón crece, ahí es.
2: ¿Cómo?
3: Donde el corazón cree, ahí es.
2: Ay, mira qué interesante, qué interesante. Volcatenango. ¿Tiene algún costo la entrada?
3: Sí, tiene un valor de $20.
2: Tiene un valor de $20.
3: En efecto.
2: Aquellos que quieran asistir y pueden reservar a...
3: Ya sea pues a la cuenta de Jaime Paz, ahí solo se comunican con él y él, desde ahí pueden reservar.
2: Ok, ¿cómo se comunican con él?
3: Por medio de las redes sociales.
2: Jaime Paz.
3: Jaime Paz o Megadance, que también
2: es. ¿Y este Megadance a beneficio de quién es?
3: Por el momento... esta fundación con la que vamos a apoyar ahorita es a la de Padre Huito Barato.
2: Ah, mira qué interesante. Excelente, pero qué interesante. Cuéntame, ¿y los ejercicios son difíciles los que pones a hacer tú? Porque tenés cara de instructor de esos estrictos.
3: No, para nada. Consideramos que cuando es un evento así, pues el tipo de pasos que se dan es como para todas las edades. Así que nadie puede decir aquí yo no voy a poder bailar porque ahí todos bailamos.
2: Ah, vaya. Todos. Es una clase de baile entonces.
3: En efecto.
2: Excelente. Mil gracias por haber estado con nosotros. Y gracias amigos a ustedes por sintonizarnos.
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2: Nosotros le mandamos un saludo hasta Zaragoza. Lorena Velasco mantiene la sintonía todos los días, a toda hora, dice, de 90.1 Red de Láser Español mientras trabaja. Y a continuación nos quedamos también complaciendo con música de Marta Sánchez. Vamos a programarles una canción que deja para muchos un mensaje claro sobre la fuerza interior y también cómo se fortalece la experiencia con el paso de los años y cómo se va renovando el carácter, dice Marta Sánchez en esta canción que se llama Soy Yo.

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0: Escuchamos música de Morbo y la canción Enséñame. Hacemos una pausa comercial. Al regreso, venimos con música que se incluye en la programación del Viejo Tocadiscos. Dos canciones. Si usted tiene un artista, un grupo en mente, háganoslo saber. 6191-0445. Regresamos con dos canciones del Viejo Tocadiscos.
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0: Nosotros habíamos solicitado antes de la pausa para poderle programar dos canciones en nuestro espacio para El Viejo Tocadiscos y al 6191-0445 nos solicitaban dos canciones de Roberto Carlos y vamos a programar primero El Progreso.

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3: Para aquellos que se estaban preguntando sobre la visita de Caifanes a nuestro país, se van a presentar en el Gimnasio Nacional este próximo 5 de septiembre. Las entradas ya están a la venta a partir de las 10 de la mañana para aquellos fanáticos que desde el 5 de junio ya quieren, a falta de 2 meses, ya quieren asegurar su entrada para poder disfrutar del concierto este próximo 5 de septiembre. Vamos a recordar la célula que explota música de Caifanes en 90.1 Radio Láser Español. Adelantar la entrada 3 meses sería. 10 más 26 minutos, la célula que explota.

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2: Estamos listos nosotros. Muy buenos días. Bienvenidos a la edición de Media Cancha. Viernes 5 de junio, 10 de la mañana, 54 minutos. Estamos haciendo la cuenta regresiva para el próximo jueves y poder disfrutar ya del Mundial 2026. Esta semana, la semana anterior, son los partidos amistosos y sigue la actividad. Bueno, se está jugando al minuto 24. En este momento, Eslovaquia contra Montenegro. Gana Eslovaquia 1-0. Rusia juega a las 11 de la mañana contra Burkina Faso, su partido también internacional. Hungría contra Finlandia, 11:45, y también Paraguay contra Nicaragua, esto es más tarde, las 4:15. Canadá recibe a Irlanda y también Haití a las 18 horas contra Perú. Jamaica también contra Sudáfrica a las 5. El partido también Singapur finalizó contra China. Ganó China 2-1. Parte de la actividad deportiva internacional amistosa para este viernes 5 de junio. Bueno, ahora es el juego número 2 de los San Antonio contra los Knicks de Nueva York. Muchos, he escuchado, se quedaron sorprendidos por el primer resultado y esperan ahora que los San Antonio puedan igualar la serie, porque como platicábamos ayer, sería algo bien difícil y ya serían de ese grupo selecto de equipos que han perdido en una final de la NBA sus primeros dos partidos en casa. A partir de las 6:30, recuerde, ahora es la cita, juego 2, San Antonio contra los New York Knicks. Así dicen acá en el WhatsApp, dice, ojalá, me imagino esa manita que nos escribieron, era de suerte para los San Antonio. También nos comentan en nuestro WhatsApp, primero Dios les vaya bien, dice. Bueno, la mejor de las suertes para los aficionados de los Knicks y también de los San Antonio. Esto fue Media Cancha, gracias por la sintonía. 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

0: La cuenta regresiva ya empezó, porque se viene la Copa Mundial de la FIFA 2026 y la emoción ya se siente en todo el mundo y, por supuesto, en El Salvador. 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
2: Esperamos la esté pasando bien en compañía de 90.1 Radio Láser Español. Está confirmado recientemente, creo que la noticia ya por lo menos en la mañana de este viernes 5 es tendencia. Y se confirma Soda Stereo Ecos el próximo 7 de noviembre en el Gimnasio Nacional de nuestro país para poder disfrutar de los éxitos de una de las mejores bandas de rock que dio Latinoamérica y que tuvo notoriedad en todo el mundo y que llevó la música a otro nivel, específicamente el rock. Vamos a disfrutar a continuación una canción de Gustavo Cerati y vamos a disfrutar Fuerza Natural, confirmado para los fanáticos de Soda Stereo Ecos, próximo 7 de noviembre, Gimnasio Nacional.

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0: Escuchamos música de Armando Solórzano, La Chispa de Mi Vida. Llegamos a las 11:44 minutos. Hacemos una pausa comercial. Ya regresamos. 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Háganoslo saber, 61-91-0445.
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2: Nosotros nos despedimos, le agradecemos por su sintonía desde que iniciamos turno a los que nos han estado escribiendo y a los que siempre escuchan y están siempre en sintonía de 90.1 Láser Español para quienes conducen desde su casa, usted donde se encuentre. Gracias por la sintonía, 11:54 minutos. A partir de las 12, 90.1 Retro con Claudia. Vamos con música de Tiziano Ferro y Tardes Negras. Buenas tardes para todos. Feliz fin de semana también.

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2: 11:59 minutos.
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1: ¿Y cómo los ha tratado este viernes, almas nostálgicas? Sea lo que sea que haya sucedido, aquí está 90.1 Retro para ustedes. De 12 del mediodía a 3 de la tarde, vamos a reciclar esos grandes éxitos que son parte de tu historia, que marcan cada una de tus cosas, de tus hitos en la vida. Recordemos que hoy es el Día del Medio Ambiente. Medio ambiente es todo lo que nos rodea, plantas, animales, agua, la que bebemos, con la que nos bañamos, la que podemos disfrutar en una fuente, toda el agua, y hasta las ciudades. Básicamente es el sistema que hace posible la vida. Hay que cuidarlo, hay que mantenerlo en equilibrio, porque eso es clave. Al medio ambiente hay que cuidarlo como ese cassette que tienes ahí, que lo mimas y lo consientes para que siga siempre sonando como el día que lo compraste. ¿Continuamos con 90.1 Retro? Sí, 6191-0445 a tus órdenes.

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transformación de la mujer que conquistará al indomable. Francisco Gattorno es La Dueña, una telenovela de 1995 que un día lunes 5 de junio del año que les comento estaba estrenando su capítulo 11. Y nosotros, pues nosotros en nuestros set, en nuestros playlists, seguramente teníamos por ahí a Gerardo con ¿Qué es lo que pasa aquí? A la una, nuevamente, ustedes y 90.1 Retro.

0: 3:20. Hijos, sed obedientes a vuestros padres en todo, porque esto es agradable al Señor.
1: Para todos, bienvenidos a Cadena Asder. Hoy es viernes 5 de junio y le cuento, es el Día Mundial del Medio Ambiente. El planeta entero celebra esta efeméride y realiza acciones en favor de nuestro ecosistema.
0: Y el mundo entero está pendiente también del inicio del Mundial de Fútbol, para el cual solo faltan seis días. Así que listos, porque nuestras estaciones asociadas le estarán informando de este evento a cada instante.
1: Y también le tengo un dato en la historia. Pues la historia no recuerda que un día como hoy, pero de 1968, el senador estadounidense Robert F. Kennedy fue tiroteado en el Hotel Ambassador de Los Ángeles tras ganar las primarias de California. Él falleció al día siguiente.
0: Y también un día como hoy, pero del año 1898, nace en España uno de los poetas y dramaturgos más influyentes de la literatura española. Se llama Federico García Lorca.
1: Con esto comenzamos Cadena Asder. Bienvenidos.
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0: Estamos de vuelta y vamos directo a nuestra pregunta de hoy.
1: ¿Cuál es el planeta más frío del sistema solar?
0: Le vamos a dar tres frías opciones. La opción A es Júpiter, la opción B es Urano y la opción C es Saturno.
1: Bueno, ¿cuál piensa usted?
0: El que está más lejos.
1: Claro.
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2: La palabra de Dios nos dice hoy, Colosenses.

0: amigos, le recordamos que hoy es 5 de junio y es Día Mundial del Medio Ambiente. Así que, por favor, trabajemos con esperanza todos los días en favor de la naturaleza.
1: Nuestros medios asociados han estado informando que la ONU decidió proclamar esta fecha para sensibilizarnos a todos sobre los graves problemas ambientales que afrontamos.
0: Ahora, nosotros les preguntamos, ¿cuándo fue la última vez que vieron hacia arriba en nuestras zonas verdes o boscosas? Recuerden que El Salvador y Centroamérica tiene en su territorio habitantes considerados extraordinarios.
1: Así es, vivimos en un puente biológico único en el planeta. Por ejemplo, nuestro torogoz. Más allá de su belleza y la hermosa cola de péndulo, esta ave nacional nos da una lección de arquitectura natural. No anida en ramas, sino que cava túneles en la tierra.
0: Pero la lista de asombrosos sigue. Pon atención. En el Parque Nacional El Imposible, el perezoso sobrevive gracias a una estrategia matemática perfecta. La lentitud extrema para ahorrar energía y esquivar depredadores.
1: Y si ampliamos la mirada a la región centroamericana, es el hogar del tapir o macho de monte, que es el mamífero más grande de la zona. Y con su trompa prensil actúa como el jardinero, que es vital en nuestras selvas dispersando las semillas.
0: Sin embargo, esta riqueza enfrenta su hora más crítica. El avance urbano, la deforestación y la caza ilegal está arrasando a estas especies al borde de la extinción.
1: Usted debe saber que protegerlos no es un pasatiempo. Esto es un asunto de supervivencia y además de identidad nacional, porque cada especie extinta es un hilo menos en el tejido ecológico que nos da agua, nos provee oxígeno y además vida. Así que jóvenes y adultos compartimos esta misma responsabilidad. Ya volvemos. 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
1: 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Estimados amigos, 1,600 estudiantes de último año de bachillerato de institutos nacionales de la zona norte del país han recibido la masterclass del ADN de la pobreza y la cultura de integración. Este conocimiento es impartido por el presidente de la Dirección de Integración, Alejandro Goodman. Los jóvenes se han dividido en dos jornadas, abarrotando en cada una de las instalaciones del Instituto Tecnológico de Chalatenango.
5: De que cada uno de los jóvenes que está participando del último año de bachillerato tenga la posibilidad de acceder a una universidad o una escuela técnica. Pasamos de una etapa donde estudiar en la educación superior era un privilegio a convertirse en un derecho para todos. Y eso es una transformación cultural y educativa y social magnífica que está experimentando el país en cada una de sus escuelas públicas y que están en el último año de bachillerato.
6: Pues me siento muy feliz, ya que esta oportunidad no se nos brinda siempre, y en este caso nos han tomado en cuenta a todos los estudiantes a nivel nacional. Entonces es algo que me motiva a seguir estudiando y seguir en este proceso estudiantil.
7: Fueron muchos estudiantes los que deseaban estudiar y no tenían la oportunidad, muchas veces por la parte económica, y otras muchas puede ser por la motivación también, pero ahora tenemos a la Dirección de Integración ya en Chalatenango, acompañándonos en todo momento, atendiéndonos y brindándonos la oportunidad de poder tener la oportunidad para nuestros jóvenes, que no se queden donde están, sino que puedan continuar en sus estudios.
8: No, yo me siento feliz de que sea oportunidad y esté justamente en mi generación, porque muchas personas antes querían estudiar y pues no podían, no estaban estas oportunidades, o tal vez sí las habían, pero no tan fácil como hoy, de que uno ya cumple con ciertos requisitos o actividades y uno ya puede ser parte o ser acreedora de esta beca.
1: Cada uno de los aspirantes debe participar en 6 actividades del proceso formativo si desea optar por una beca universitaria, pero si lo que desea es una carrera técnica, debe participar en al menos 4 actividades o en 2 actividades si su interés es un curso vocacional. Algunas de estas actividades a completar son el curso ADN de la pobreza y la cultura de la integración, el refuerzo académico en lenguaje y matemáticas, voluntariado en las comunidades y la participación en eventos organizados por los programas integradores. Los 1,600 estudiantes que participaron en la Masterclass ADN de la pobreza y la cultura de la integración forman parte de los casi 40,000 inscritos para este año. Al final del año se espera una inscripción histórica en las universidades de todo el país. Ya volvemos. 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
0: Bueno, ponga mucha atención que le tenemos la respuesta a la pregunta de hoy viernes, que es esta.
11: ¿Cuál es el planeta más frío del sistema solar?
0: Bueno, le vamos a recordar las opciones. Opción A, Júpiter. Opción B, Urano. Opción C, Saturno.
11: Y la respuesta es la opción B, Urano.
0: Urano es considerado el planeta más frío del sistema solar, con temperaturas mínimas registradas de hasta menos 224 grados Celsius.
11: Aunque Neptuno es el más lejano, Urano tiene la atmósfera más fría y posee la inclinación única en su eje que afecta su equilibrio térmico y lo mantiene gélido.
0: Bueno, recuerde que la próxima semana inicia el Mundial de Fútbol y nosotros le deseamos desde acá pues un feliz fin de semana.
1: Y como todos los viernes nos vamos con una reflexión a cargo de Juan Reyes.
12: Hola, soy Juan Reyes y en Valores que Transforman hoy hablamos de dignidad. En una esquina de San Salvador, un hombre recoge latas y cartón para sobrevivir. Muchos pasan sin verlo. Hasta que una niña que camina de la mano de su abuela se detiene y le dice: "Buenos días, señor". Él levanta la mirada y sonríe. No le dio dinero, le dio algo más importante. Le devolvió su nombre, su rostro, su humanidad. El poeta salvadoreño Roque Dalton escribió: "No hay nadie tan pobre que no tenga algo que dar, ni tan olvidadizo que no merezca ser mirado". En Génesis 1:27 la Biblia nos recuerda: "De modo que Dios creó a los seres humanos a su imagen". Sí, a su imagen Dios los creó. No por lo que tiene, sino por quien es. La dignidad no se gana, se reconoce. Practica la dignidad. La próxima vez que hables con alguien, un vendedor ambulante, un migrante, un anciano, míralo a los ojos. Dile su nombre. Escúchalo. No necesitas salvarlo, solamente recordarle que existe y que importa. Sintonízanos en la próxima en Valores que Transforman.

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5: Gracias por regresar a 90.1 Retro. Desde la 1 de la tarde continuaremos con las crónicas y con la música que es parte de tu historia de vida. Vámonos al 5 de junio de 1996. Ese día el firmamento reveló uno de sus secretos más guardados. Y esto desde el histórico Observatorio Kiet en República Checa. Resulta que los astrónomos checos Hanna Tichá, Miloš Tichý y Zdeněk Moravec avistaron un destello singular. Aquella roca de 11 kilómetros de diámetro fue bautizada como 9665 in Astronovini más adelante. Al principio fue un nombre técnico el que le pusieron. En su andar, en su viaje cósmico, es esta gran roca, este cuerpo celeste, viaja pacíficamente por el cinturón principal con una inclinación de 7.71 grados. Completa una elíptica y solitaria danza alrededor del Sol cada 5.4 años. Parecido a alguna de esas personas especiales que aparecen cada cierto tiempo, pero que cada vez que vuelven a tu vida, pues traen algo bonito. Como Flavio César, que aquel día, aquel 5 de junio de 1996, pues su canción La Estrella que Me Guía, pues ya era un furor.

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1: Visita a tu médico periódicamente. Dependiendo de tu edad, es bueno asistir a controles médicos de forma regular para determinar si mantienes un buen estado de salud. Esto puede incluir hacerse mamografías de forma anual en mujeres mayores de 40 años o el tacto de próstata en hombres mayores de 50 años. Existen numerosas enfermedades a nivel mundial que no producen síntomas y solo pueden ser detectadas precozmente mediante la atención médica oportuna.
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2: En los 90, el Dylan Dog Horror Fest nació en Milán. Más bien, nació en 1987 y en los 90 se fue consolidando. Ideado por Sergio Bonelli, editor, y se creó para celebrar el primer aniversario del cómic homónimo, reuniendo a fanáticos mediante proyecciones de cine, música y grandes invitados de terror. Fue muy importante. Ya no existe, pero sobre todo para el día 5 de junio de 1993, este mítico festival italiano se convirtió en el epicentro del terror gore. Aquella noche acogió a la incendiaria Premier Mundial del Retorno de los Muertos Vivientes 3, la que dirigió el director Brian Yuzna y que conmocionó a la audiencia con una audaz propuesta de horror romántico y crudo, alejándose por completo de la comedia desparpajada de las entregas anteriores. Y es que la participación del film en el festival fue competitiva y estelar. El público aplaudió con euforia la magnética y desgarradora actuación de los protagonistas Melinda Clark y J. Trevor Edmond. Su retorcida y trágica historia de amor zombie cosechó un rotundo éxito y hoy por hoy pues es una película de culto. Para esos días, John Secada también ya era un éxito con Otro Día Más Sin Verte.

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1: 1:40 p.m.
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2: Vamos a enlazar con Nelson Santamaría, pues tiene información acerca de una entrega de lentes a un centro escolar por parte de la Iglesia de Jesucristo de los Santos de los Últimos Días.
3: Amigos que se encuentran en sintonía de las estaciones de Grupo Radio Estéreo, nos encontramos acá en el Centro Escolar General Manuel Belgrano, lugar donde la Iglesia de Jesucristo de los Santos de los Últimos Días, junto a Charity Vision y FUDEM, impulsan un programa de salud visual para la niñez del Salvador. Para ello tengo conmigo al señor Ryan Key Olsen, quien nos amplía con la siguiente información. Bienvenido a los micrófonos de Grupo Radio Estéreo.
4: Muchas gracias y es un honor para nosotros de estar aquí en El Salvador el día de hoy, un honor de estar aquí en la escuela y con FUDEM.
3: Cuéntanos qué exactamente lo que está pasando este día.
4: No, lo que sucede el día de hoy es que hay una frase que se usa aquí en FUDEM, ventanitas de luz, y queremos que estos jóvenes puedan tener el privilegio de ver normalmente como desean. Entonces, representamos la Iglesia de Jesucristo de los Santos de los Últimos Días y es un honor para nosotros de ayudar con los fondos en cuanto al programa. Y tenemos un visitante muy especial que nos acompaña hoy de la cabeza de nuestra iglesia que está en Utah, pero está en todo el mundo, la hermana Annette Dennis.
5: Es un privilegio estar aquí, ser parte de esto. Es increíble lo que se está haciendo con todos los niños de El Salvador, más de 300,000 niños. Y me encanta esta frase, ventanillas de luz. Es muy bonito pensar que los niños se van a cambiar sus vidas por poder ver. Y lo que dicen, que no renuncian sus sueños por no poder ver. Y estos niños tienen, y jóvenes tienen tanto potencial. Pueden ayudar al país, pueden ayudar a sus comunidades, pueden ayudar a sus familias. Esto va a cambiar generaciones. Y es un proyecto muy importante. Nosotros estamos muy privilegiados de ser parte y poder sostener esto.
3: ¿Cuánto tiempo lleva esta alianza con este proyecto junto a FUDEM?
5: ¿Cuánto tiempo llevamos?
4: Hace años. Y viene porque los miembros de la iglesia desean dar algo de lo que se llama una ofrenda del ayuno. Ellos no comen una o dos comidas para dar este dinero para el uso de los demás.
5: Cuando se bendice a una mujer, se bendice a una familia, una comunidad y una nación. Y cuando se bendice a un niño, se hace inversión en el futuro.
3: Bueno, así las declaraciones de Ryan Key Olsen, miembro de la presidencia del área de Centroamérica de la Iglesia de Jesucristo de los Santos de los Últimos Días, y la hermana Annette Dennis, primera consejera de la presidencia general de la Sociedad del Socorro. Con esto nosotros regresamos con más de la programación de las estaciones de Grupo Radio Estéreo.
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4: 2:02 p.m.

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2: Hoy es el juego número 2 de las finales de la NBA y el rugido es absoluto en el AT&T Center. San Antonio se juega la vida en este juego tras el zarpazo inicial de los Knicks. Wembanyama busca reivindicarse de alguna manera y lo hace ante un Brunson implacable. La batalla es titánica. La reacción letal será así definitivamente. ¿Los Knicks lo van a arrasar en este número 2 en la NBA o estos niños levantan cabeza, los de San Antonio, y empatan la serie? Pues esto está sucediendo hoy, ahorita es pura especulación, 5 de junio de 2026, pero allá, un 5 de junio de 1998, pues su majestad dio cátedra en el United Center. El vendaval de los Chicago Bulls destrozó a Utah Jazz 97-85, dictando una sinfonía de baloncesto como solo lo podía hacer Michael Jordan. Así, un día como hoy, nos pusimos en el presente y viajamos al pasado, a 1998, donde Shakira nos cantaba Si te vas.

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0: 90.1 Radio Láser Español tiene visita. Conversemos un momento con
1: Heisel Almazán. Ella es gerente de mercadeo de Laboratorios Rigal, y es que vamos a hablar de un producto que está diseñado, producido para la rutina de deportistas, de trabajadores o estudiantes con alta exigencia diaria. Así que si tú estás por ahí con una meta que cumplir, necesitas esforzarte, ya sea mentalmente o físicamente, pero sientes que tu cuerpo te está dejando por ahí detrás, que no va contigo a ese ritmo, quédate con nosotros, que Rigal tiene la solución. Bienvenida Heisel a 90.1 Retro.
2: Hola, muy buenas tardes. Bueno, aquí súper felices de poder compartir con ustedes un ratito en este viernes, ya listos para poder disfrutar el fin de semana.
1: Pues sí, porque necesitamos también energía para el fin de semana, y yo sé que tú tienes la fórmula perfecta también, incluso para la diversión de alto rendimiento.
2: Claro, bueno, para todos los que quieren disfrutar y bueno, que disfrutan del fin de semana, ¿verdad? De salir y hacer ejercicio, correr. Pues tenemos Haimavit, ¿verdad? Que es un multivitamínico formulado con neurotropas y antioxidantes que nos ayudan después de una jornada deportiva a toda la parte de la recuperación. A veces nos enfocamos mucho como en la alimentación, en la rutina que vamos a ir a hacer hoy al gimnasio y que vamos a tomar previo al entrenamiento, ¿verdad? Que a veces nos preparamos que con la cucharada de maní, que luego que el guineo, ¿verdad? El banano. Entonces, y a veces nos olvidamos que cuando terminamos la jornada deportiva, por ejemplo, de hacer un buen estiramiento o de poder recuperar esa energía. Y ahí es donde entra Haimavit, ¿verdad? Que nos ayuda a toda esa parte del desgaste que hemos tenido durante la jornada deportiva. Y nos ayuda también como toda la parte de la recuperación, ¿verdad? Para poder disminuir el cansancio también y prevenir el riesgo de lesiones y tener un bajo rendimiento, ya sea para la siguiente jornada. Porque muchos, por ejemplo, nos levantamos a hacer ejercicio, después llegamos a la casa a preparar a los niños, o otros van a trabajar en sábado, ¿verdad? Entonces nos ayuda a toda esta parte de la recuperación y a poder estar bien para nuestra siguiente actividad física.
1: Nos llama la atención, Heisel, que dices que la fórmula es neurotropa más antioxidante. Eso significa que es un cúmulo de elementos que nos ayudan. Claro. Significa que combina muchas cosas que nuestro cuerpo necesita.
2: Claro, Jaime trae vitamina A, vitamina D, lisina, vitamina C, vitamina E, tiamina, ¿verdad? Entonces, los diferentes componentes nos ayudan a toda esa parte de la energía que necesitamos para la recuperación de una jornada deportiva, ¿verdad? También nos ayuda a toda la parte del sistema nervioso, a una buena vista, que pues hacemos, sobre todo cuando estamos bajo un entrenamiento, nuestro sistema nervioso está trabajando al máximo, ¿verdad?
1: Totalmente.
2: Entonces, nos ayuda a toda esta parte de recuperación.
1: Sobre todo cuando ya, digamos que estamos corriendo una maratón o una carrera de las que nos gusta tanto competir, o estamos en el gimnasio, cuando, como tú lo dices, cuando finalizamos, nuestro cuerpo está en zona, pero también necesita recuperarse, y ahí es donde creo yo que puede Haimavit ayudarnos tremendamente.
2: Claro, sobre todo porque nuestro cuerpo necesita reponer energías, ¿verdad? Y nutrientes que hemos perdido durante la jornada deportiva, ¿verdad? Entonces es importante que lo podemos considerar dentro de esta rutina, ¿verdad? Que tenemos de poder consumirlo. Nosotros normalmente recomendamos que se haga un tratamiento de 3 meses.
1: 3 meses.
2: 3 meses para que podamos ver los resultados. Puedes tomarte uno en la mañana, después de tu desayuno, y otra a media mañana con... o después de tu jornada deportiva, para que tú puedas estar listo.
1: Y aquí viene la pregunta obligada: ¿cuál es la presentación? ¿Cómo lo bebemos? ¿Lo tomamos? ¿Cómo?
2: Claro, Haimavit tenemos 2 presentaciones, una de 10 sobres y otra de 20, es bebible. Entonces es súper práctico porque tú agarras tu sobrecito, lo metes a la cartera, te lo llevas o en la mochila del gimnasio y lo abrís después de tu jornada deportiva. Entonces es mucho más práctico, sí. ¿Verdad? Lo puedes tomar directamente del sobre, lo puedes diluir en tu botecito de agua o lo puedes acompañar con algún jugo.
1: Fácil. Súper fácil. Y las alternativas que nos da, pues nos ayudan también para aquellos que les es difícil tomar este tipo de vitaminas.
2: Claro, así. Si ustedes sienten que es más difícil, ¿verdad?, tomarlo solo, pues lo puedes diluir en tu botella de agua y te lo tomas durante tu entreno y después, y si no, pues lo puedes tomar directamente del sobre.
1: Por aquí me dice Johan Quesada que también para aquellos que le tienen miedo a las agujas, así, perfecto, es tremendamente
2: mucho
1: perfecto.
2: Más práctico, totalmente. Y que a veces, como platicábamos, ¿verdad? A veces entrenamos y salimos corriendo para la casa y olvidamos hacer un buen estiramiento. Eso nos ayuda a toda la parte de la recuperación muscular.
1: Pues entonces los beneficios son tremendos. Producción de energía, HaimaBit. Salud del sistema nervioso. Ingresa HaimaBit también. Protección inmunológica con todo lo que incluye HaimaBit y la recuperación física, que es la que hemos estado resaltando sobre todo en este espacio con Hazel Almazán.
2: Gracias.
1: Pues mira, queremos saber dónde podemos adquirirlo.
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1: Perfecto, entonces tú escuchaste en 90.1 Retro a Hazel Almazán, ella es gerente de mercadeo de Laboratorios Regal y hoy nos invitó a conocer más sobre HaimaBit. Esta es una fórmula neurotropa más antioxidante que combina complejo B con vitamina C, con vitamina A, y la presentación es sencilla, es bebible, así que como nos dice Iván Quesada, si te dan miedo las agujas o las pastillas, te cuesta tragarlas, cualquier
2: mucho
1: tipo de tableta,
2: práctico.
1: Pues bebible es tu solución. Gracias.
2: Gracias a ustedes por este espacio y pues a seguir disfrutando del viernes.

0: Pues tú sabes, tenemos que comenzar el próximo bloque, el próximo set con 2x1. Así que te queremos preguntar, ¿lo quieres de Ricky Martin o lo quieres de Chayanne? Este es un duelo de puertorriqueños y nos vamos a tener que ir a la música que estaba de moda con ellos allá por 1998-99. ¿Chayanne o Ricky Martin en este viernes maravilloso? Vas a tener alrededor de, quiero ver, 2 minutos y medio. No tienes mucho tiempo, así que 619-104-45.
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8: Gracias a sus votos, pues el 2x1 de este viernes 5 de junio de 2026 lo ha ganado pues el que dicen ustedes que es el papá de toda Latinoamérica, Chayanne. Pero también tenemos que contarte algo, porque él... El 5 de junio de 1999, que fue un sábado, pues era número uno. Iniciaba su semana como número uno en los 40 principales con la canción Salomé, la cual tú sabes que pertenece al álbum Atado a tu Amor. Así que pues nos quedamos primero con Salomé.

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2: Pues este viaje nostálgico noventoso ha finalizado a las 3 de la tarde de este viernes 5 de junio. Pues nos ha encantado acompañarlo, sobre todo en este Día del Medio Ambiente, donde con cada canción hemos recordado que nuestro entorno no es completamente reciclable, como esos cassettes que tiene guardados, esos vinilos. Apagamos este programa, pero te encendemos la conciencia climática. El mañana se compone de nuestras acciones de hoy. Cuidemos nuestro medio ambiente porque es nuestra única pista de baile. Hasta el lunes. Te quedas con lo último de 90.1 Retro. Cava y antro. El antro, el medio ambiente. Cuídalo y nos sintonizamos el lunes otra vez a las 12 del mediodía.

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10: Bienvenidos a Un Poco de Todo con Claudia Celedón en la 90.1 Radio Láser Español, Grupo Radio Estéreo. El día de hoy tenemos de invitado a un instructor Megadance. El Megadance es un evento que hace Jaime Paz para recaudar fondos para diferentes instituciones. Y bueno, es una clase de baile, ¿no? Tengo de invitado a
11: Melvin Flores, encantado,
10: el
11: Claudia.
10: Instructor Megadance. Melvin Flores, cuéntame, ¿qué se siente ser un instructor Megadance?
11: Uy, esa es una pregunta muy extensa, Claudia, te cuento. Tuve la oportunidad de conocer a Jaime Paz, me invitó personalmente a un evento de estos, y te digo, fue un derroche de emociones totales. No sabía, literal, en esos momentos no sabía cómo tomarlo, hasta que me dio la oportunidad de conocer el diferente tipo de fundaciones que él comparte. Me explicó demasiado el motivo, por el qué, y pues hasta que no estaba montado en el barco, no entendía. Ahora que,
10: ¿y
11: pues,
10: desde hace cuánto eres instructor Megadance?
11: Instructor Megadance desde 2020.
10: ¡Wow! Ya lleva sus añitos, señor.
11: Un par de añitos.
10: Dime, ¿y cuándo va a haber la siguiente Megadance?
11: Bueno, cordialmente invitados para este 21 de junio, que se va a realizar en Volcatenango. Así que si necesitan, pues, entradas y todo eso, pueden buscarnos en las redes sociales, principalmente pues como Megadance SV. También me pueden encontrar a mí como Melvin Flores 92, Jaime Paz. Y en Facebook también como Melvin Flores.
10: Ah, mira qué chivo. Entonces es el 21 de junio.
11: Domingo
10: 21 de junio. ¿De qué horas a qué horas?
11: Comenzamos a las 8 de la mañana. Llegamos terminando como a las 12, se podría decir. En todo lo que es, no pasa la euforia de tomar una foto, pasarla bien. Es una fiesta, la verdad.
10: Ay, pero qué chivo. Mira, ¿y dónde va a ser? En Volcatenango.
11: En Volcatenango, en efecto.
10: De 8 de la mañana hasta el mediodía. Ya. Okay.
11: Así es. Así que ya saben, no solo vamos a bailar, vamos a disfrutar, van a gozar, a ayudar, de todo. Así que ya saben. Desde donde el corazón crece, uh-huh, ahí es.
10: ¿Cómo?
11: Donde el corazón cree, ahí es.
10: Ah, mira qué interesante, ¿eh? Qué interesante. ¿Tiene algún costo la entrada?
11: Sí, tiene un valor de $20.
10: Tiene un valor de $20.
11: En efecto.
10: Aquellos que quieran asistir y pueden reservar a...
11: Ya sea pues a la cuenta de Jaime Paz, ahí solo se comunican con él y él, desde ahí pueden reservar.
10: Ok, ¿cómo se comunican con él?
11: Por medio de las redes sociales.
10: Jaime Paz.
11: Jaime Paz o Megadance, que también
10: es. ¿Y este Megadance a beneficio de quién es?
11: Por el momento, esta fundación con la que vamos a apoyar ahorita es a la de Padre Huito Barato.
10: Ah, mira qué interesante. Excelente, pero qué interesante. Cuéntame, ¿y los ejercicios son difíciles los que pones a hacer tú? Porque tenés cara de instructor de esos estrictos.
11: No, para nada. Consideramos que cuando es un evento así, pues el tipo de pasos que se dan es como para todas las edades, ¿va? Así que nadie puede decir aquí yo no voy a poder bailar porque ahí todos bailamos.
10: Ah, vaya. Todos. Es una clase de baile entonces.
11: En efecto.
10: Excelente, mil gracias por haber estado con nosotros. Muy y placer. Gracias amigos a ustedes por sintonizarnos.
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5: Buenas tardes, 3:57 minutos.
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1: 3.59.
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0: Bienvenidos a Mujeres al Aire. Qué gusto compartir con ustedes un tema muy especial. Hoy vamos a hablar, Gami, de cómo manejar un balance, un equilibrio entre la familia y el trabajo. Bienvenida.
1: Así es, miren qué interesante, porque creo que muchas veces caemos en querer hacerlo todo excelente a la vez. Y muchas veces nos cuesta mucho hacer ese balance de cuál, a cuál le doy más importancia. Encontrar ese equilibrio. Y yo creo que también está bien encontrar el equilibrio sin perderte a ti misma. Porque claro, a veces o elegimos la familia o a veces elegimos el trabajo. Pero, o a veces logramos equilibrar ambos, pero nos olvidamos de nosotras mismas. Uh-huh. Entonces yo creo que este tema es bien interesante porque vamos a estar abordando justamente todo eso.
0: Vamos a estar abordando la importancia que es saber cuáles son tus prioridades, creo yo. Sí es importante tener tu fuente laboral en buenas condiciones, o sea, que seas cumplida con tus horarios, pero también sin perderte esos momentos especiales de la vida que no volverán, porque yo creo que hay momentos familiares que no vuelven. Entonces uno tiene que aprender a respetar tu parte laboral, dar el 100% de ti, pero siempre sabiendo que la prioridad son tu familia.
1: Miren, y es que yo creo que es algo que muchas mujeres viven en silencio, esa sensación de estar dividida en mil partes, la presión de que tenés que ser productiva, que tenés que ser exitosa, pero que también tenés que estar presente, que tenés que ser una mujer amorosa, paciente, organizada, pero todo al mismo tiempo. Por ejemplo, tal vez tenés una reunión muy importante, algo muy importante de tu trabajo, pero tu niño también tiene una presentación para salir bailando para el Día de la Madre. Uh-huh. ¿Cómo lográs hacer un balance sin sentirte culpable y sin sentirte mal? O sea, yo creo que ahí también es de poner en una balanza y decir, o sea, también el trabajo es importante, pero la mujer moderna tiene tanta presión porque muchas veces no puede con todo, pero le toca
0: claro
1: hacer todo.
0: Entonces, yo creo que es un tema de mucha conciencia, de mucha madurez. Muchas veces nos queremos comer al mundo laboral y entonces queremos dar esa mía extra para poder ir escalando. Pero también nuestra familia tiene su etapa y es una etapa que no volverá. Muchas veces cuando tenemos niños pequeños y nosotros estamos iniciando probablemente nuestra carrera profesional, es cuando más nos cuesta tener conciencia de la importancia de ese balance.
1: Totalmente, y sobre todo cuando aparte querés verte bien, cuando aparte tenés que dormir 8 horas, y como que si tenés tiempo de sobra cuando realmente no. Yo me recuerdo que, por ejemplo, mi mami lo que hacía era, se iba súper temprano al colegio, porque normalmente en los colegios o en las escuelas hacen las actividades bien temprano para los papás que les toca trabajar, pero siempre se tardan, o sea, entonces me acuerdo que era como, llegaba, la veía ahí, pero no me alcanzaba a ver bailando. Pero creo que también como mujer, en vez de estarte sobreexigiendo, creo que también puedes hablar con tus hijos.
0: Y contarles un poquito de tu realidad.
1: Claro, mira, esta es mi realidad, yo necesito este trabajo. Estuve aquí, o sea, porque estuve presente, pero quiero que entendas que me voy a tener que retirar. O viceversa, si tal vez en el trabajo solo tenías que estar ahí, tal vez solicitar un permiso como, me quiero ausentar este tiempito porque mi hija tiene un acto. Entonces yo creo que también el hablar, creo que muchas veces nos cuesta expresarnos porque nos da pena, porque sentimos que nuestro jefe no nos va a permitir. Pero yo sí creo que ahora la realidad es otra. O sea, vivimos en una sociedad donde a la mujer se le respeta más ese tiempo que antes.
0: Claro.
1: Y que la mujer ahora tiene muchas leyes a su favor también.
0: Uh-huh. Sí, y la verdad que podés hacer como un buen team con tu jefe para que tu jefe conozca tu situación.
1: Y con tus niños.
0: Ajá, entonces de repente el que tu jefe pueda conocer esa situación real por la que estás pasando, de decir, mira, sí quiero estar ahí, no me quiero perder ese momento que es sumamente importante para mi hija o para mi hijo, entonces sí quiero estar presente. Y yo creo que hay jefes de jefes, ¿verdad? Porque hay jefes malos y duros, pero el 90% de un jefe que probablemente es padre de familia comprenderá la importancia que es y que no le va a pasar nada a la empresa porque te vaya 2 horas.
1: O repone 2 horas, también está bien, pues, o sea, el chiste es que también tengas esa forma, esa comunicación en la cual puedas ser honesta, tanto con tu ambiente laboral, con tu jefe.
0: Como con tu familia.
1: Como con tu familia, porque muchas mamás no le quieren decir al niño, y entonces si el niño no tiene claridad de lo que está pasando, también se vuelve cansado. Hay muchas mujeres que sienten una gran culpa por trabajar. Ajá. O sea, otras que sienten culpa por no trabajar. Entonces es como, culpa si salís, culpa si descansás, culpa si te tomas un tiempo para ti misma, culpa y culpa y culpa, y yo creo que un día te cansás.
0: Claro, nos vamos a quedar con música y regresamos con más de Mujeres al Aire con este importante tema.

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5: Continuamos con más de nuestro tema de este día aquí en Mujeres al Aire.
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0: Continuamos con más de Mujeres al Aire y hoy estamos hablando de cómo muchas veces nos toca como mujeres llevar el trabajo, la familia, sin descuidar ni uno ni el otro y sin descuidarnos a nosotras mismas. Y yo lo decía, hay algo que hay que dejar bien importante porque es muy claro. O sea, yo creo que el equilibrio no significa que cada cosa la vas a hacer perfecta. Siempre vas a tener que poner algo en prioridad, pero está bien que lo vayas como haciendo un mix en lo que se pueda.
1: Y yo creo que también el llamado no solo es a que la mujer cree conciencia de este tema, sino que también las instituciones responsables de nuestros hijos, por ejemplo los colegios. Muchas veces los colegios no se ponen en el papel de la persona que trabaja y piensa que todas las mamás no trabajan, claro, sino que
0: ponen actividades
1: a las 11 de la mañana, por ejemplo, o critican a tu hijo o entre las mamás de no, es que mira, ella no tiene tiempo, a ella no la tomes en cuenta porque ella trabaja y no tiene tiempo. Entonces esos son estereotipos bien marcados en los colegios donde te volvés una persona incomprensible, donde tus hijos pueden hasta sentirse mal porque los demás papás si van, si están activos, que van al partido de fútbol, que al de básquet, que están ahí en el bake sale, que están, o sea, pero realmente no es la realidad de las mamás que laboran.
0: Total. No, y yo creo que también, por ejemplo, ¿por qué no hacerlo los sábados?
1: Exacto.
0: O sea, pero buscan la hora del tráfico, la hora más complicada. Yo sí creo que también, y ojo, no hemos hablado de que muchas veces todo recae en la mamá. ¿Por qué no? Yo tengo una reunión bien importante, pero tu papá va a ir.
1: Exacto.
0: Porque es que la responsabilidad es de ambos. No es como yo he escuchado a muchas mujeres que dicen, él me va a hacer el favor.
1: Ajá.
0: No te va a hacer el favor. O sea, es una responsabilidad de ambos. Entonces yo lo decía, claro, para mí en este tema de llevar el trabajo, llevar la familia y llevarte a ti misma es saber hablar, una comunicación asertiva y también saber delegar muchas veces o también entender que yo no soy omnipresente, yo no puedo estar en todo a la vez, entonces también tengo que saber soltar y saber turnarme con mi pareja.
1: Totalmente, y estoy de acuerdo porque es un trabajo en equipo, creo yo, de que esto también se habla con la pareja, de decir, ayúdame también a que esto sea compartido.
0: Estés o no estés con la pareja,
1: yo sí creo que hay que hablarlo, hay que negociarlo, porque definitivamente si sos proveedor igual que él, tiene que ser también esa responsabilidad de todas las actividades a las que hay que asistir compartidas. De todo significa ir a dejarlos, a traerlos, a llevarlos al entreno, o sea, a la piñata. O sea, todo eso generalmente recae en la mujer y recae de una manera bien injusta porque es como que ya te dan ese rol automáticamente.
0: Totalmente, yo creo que el problema empieza justamente cuando la mujer se acostumbra y mal acostumbra a los demás a que ella puede sostener todo, pero deja de sostenerse a ella misma. O sea, ahí es donde comienza uno a sentirse agotado emocionalmente, comienza muchas veces la ansiedad, la frustración, la sensación muchas veces de que no te reconoces. Entonces yo sí creo que muchas mujeres se convierten en mamá, en esposa, en jefa, en empleada, pero dejan de sentirse mujeres.
1: Sí.
0: Y eso también duele.
1: Al final de cuentas, lo más importante es reconocer que no sos perfecta, no sos todóloga, no sos la persona, la superheroína, sino que sos una mujer vulnerable que necesita de su tiempo, que necesita también ayuda de los demás, que necesita herramientas que le hagan la vida mucho más fácil. Porque, por ejemplo, yo conozco mamás que dicen, no, yo nunca tuve una niñera porque no quería que nadie me ayudara con... Es bueno a veces tener ayuda. Es bueno de repente...
0: Es necesario.
1: Y si trabajas y tienes mucha carga de la casa, de esto, de lo otro, tenés que pedir ayuda. Y no pasa nada. No sos una mala mamá porque pediste ayuda para cualquiera de los roles que te tocó desempeñar.
0: Y también, Mari, yo le agregaría, está bien pedir ayuda, pero está bien que mucha gente tal vez no te la va a dar, porque yo creo que muchas mamás sienten que la mamá de ellas tiene la responsabilidad de estar cuidando a sus hijos. Uh-huh. Y eso es bien importante que lo aclaremos, que está bien pedir ayuda y que tu mamá te quiera o no quiera ayudar también es válido.
1: Es válido, por supuesto que es una decisión sumamente personal. Nos vamos a quedar con musiquita y regresamos con más de Mujeres al Aire.

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0: Continuamos con más de Mujeres al Aire y estamos hablando de toda la presión que tiene la mujer siendo madre de familia, siendo una trabajadora, siendo una emprendedora, siendo una empresaria, y también presión con ella misma. Entonces yo sí creo que hay una presión enorme por ser la mujer que puede con todo. Eso es como lo que te venden las influencers, pero nadie habla de lo caro que sale emocionalmente estar así. Muchas veces la verdadera fortaleza no está, como ya lo decíamos, en aguantar, sino en saber poner un límite. O sea, yo sí creo que las mujeres necesitamos de dejar de romantizar el agotamiento extremo. No deberíamos de sentir orgullo por vivir cansadas todo el tiempo. Yo escucho en el gimnasio que la gente está compitiendo para ver quién está más cansada y quién hace más. Entonces yo sí creo que tampoco deberíamos de medir nuestro valor únicamente por cuánto producimos o cuánto estamos sacrificando, porque antes de ser mamá, de ser esposas o de ser profesionales, creo que seguimos siendo personas. Y miren, estar tirado en la cama también es válido, y eso es un lujo. Es un lujo.
1: A ver, ¿qué se hace en los casos del reclamo de los hijos? Porque muchas veces nos perdimos ese acto, muchas veces llegamos tarde a traerlos al colegio, no logramos hacer la lonchera perfecta como otras mamás, etcétera, etcétera, etcétera. O acompañarlos a la piñata, sino que tuvieron que ir con la abuelita. Y cuando esto se repite por mucho tiempo o por muchas actividades, a lo largo del tiempo puede venir en el futuro un reclamo de tu hijo. Mira, te perdiste tantas cosas mías. Mira, no llegaste a este momento que era sumamente importante para mí. ¿Qué se hace con esos reclamos de los hijos?
0: Yo sí creo, Mari, que ahora con tanta ayuda psicológica, lo mejor que yo lo decía al inicio, hablar con ellos. Yo creo que muchas veces los papás, por no preocuparte, no hablan contigo. Yo, por ejemplo, yo siento que fui de las personas que le reclamaba mucho eso a mi mamá, porque mi mamá fue mamá, papá, y le tocaba trabajar muchísimo. Y la vez que más me acuerdo que le hice show fue una vez que abro mi lonchera y me sale una cuca. Entonces, para mí fue como mi mamá no le pone la atención a la lonchera. Pero yo creo que los papás antes eran mucho de tragarse las cosas, de no decir, de no ser honesto, de no explicarte a ti qué está pasando. Yo sí creo que ahora con tanta tecnología, con tantas redes de apoyo, con tanto apoyo que podés encontrar pagado, creo que lo primero que te van a decir es: hay que hablar con el niño de la forma en la que lo entienda, porque no le vas a decir, mira, no estamos, o sea, no. Pero de la forma en la que lo entienda, pero ser honesta. Yo sí creo que eso hace una gran diferencia para que uno como niño o niña también diga: ah, bueno, o sea, es que no pudo por esto y esto. No, no,
1: y
0: no
1: vayas
0: quiso.
1: Madurando con lo que es la realidad de la vida. Uh-huh. Porque la realidad de la vida no es, aquel papá que no tiene nada que hacer y entonces...
0: ¡Qué chivo
1: los que lo logran! Pero la realidad de la vida es que a la mayoría de gente le toca trabajar y llevar el sustento a casa, y muchas veces no contar con el suficiente tiempo para todas las cosas que querés estar presente. Entonces, yo sí creo que eso haces a tu hijo madurar antes de tiempo sobre la idea de lo que realmente es real en la vida, y que no lo estás haciendo por ser una mala madre, no lo estás haciendo
0: por no querer
1: por no
0: estar,
1: querer
0: ahí.
1: Estar ahí, sino que simplemente esa es la realidad de la vida, tener que llegar a tu trabajo, cumplir con ciertas horas laborales y que no siempre te van a dar permiso.
0: Totalmente. Miren, yo sí creo que hay que recordarle a cada mujer que nos viene escuchando que no tiene que elegir entre su familia o sus sueños, pero tampoco debería de elegir perderse a sí misma. O sea, yo sí creo que muchas veces en la intención de sostener todo, no dejas espacio ni para tus metas, ni para tu descanso, ni para tus emociones, y mucho menos para tu identidad. Entonces yo sí creo que cuando una mujer se siente bien consigo misma, todo alrededor cambia. O sea, de nada te sirve ser una todóloga, pero estás enojada todo el tiempo,
1: cansada,
0: o estás a la defensiva todo el tiempo, le respondes mal a tu hijo. Yo sí creo que tal vez el verdadero equilibrio no sea hacerlo todo perfecto, sino que sea aprender a no abandonarte, sino que a construir una vida intentando equilibrarla lo más que se pueda.
1: Y hay casos mucho más duros que hay que ponerse pues en los zapatos de esa persona. Estaba viendo un TikTok hace poco de esta mamá que dice: ustedes me ven en la calle sonriendo, teniendo paciencia, manejando la situación con un hijo autista, y yo llego a casa y lloro con la almohada en silencio. Realmente esos casos han de ser muy duros, porque tenés que guardarte muchas cosas que te duelen, guardarte muchas cosas que querés expresar y contárselas a alguien, pero no podés por el bien de tu hijo, de manejar la situación emocional de tu hijo en ese momento. Entonces sí creo que ese tipo de casos que son todavía más delicados y más profundos.
0: Y más cansados.
1: Y más cansados, sí. Deben pedir ayuda, deben tener una herramienta, deben tener gente, un grupo de personas de apoyo, porque esa mamá se cansa, se quema, esa mamá se frustra y es válido estresarse, es válido llorar, es válido llegar y decirle a un familiar cómo te sentís y poderte desahogar. Nosotros así finalizamos Mujeres al Aire. Bendiciones, feliz tarde para todos.
0: Bendiciones.

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